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0: 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Seis y 20.

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10: 645. 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
2: 650.

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1: 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Son las 7. 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
1: 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Son las 8. 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
0: 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Son las 9.

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4: Amigos, ¿cómo están? Qué gusto saludarlos. Buenas noches. Estamos totalmente en vivo para ustedes. Son las 9:01 de este sábado. Un sábado lleno de fútbol, un sábado lleno de energía, un sábado en donde la Copa del Mundo sigue apoderándose del tiempo de muchos de nosotros. Saludos a todas las estaciones que están escuchándonos en la cadena EXA, la cadena La Mejor, en la cadena Globo y a través de YouTube y de Facebook. Estamos también en MBS Noticias, ahí en las redes sociales. Estamos por aquí en Acapulco, en Cuernavaca, en Puebla, en Veracruz, en el área metropolitana del Valle de México, en la Ciudad de México, en Ciudad Juárez, El Paso, Monterrey, Tampico, Guadalajara, Jalisco, Puerto Vallarta, León, Cabo San Lucas, Ensenada, Hermosillo, Mexicali, Nogales, Tijuana, Irapuato, allá de donde jugaban los freseros, en Puerto Escondido, en Durango, en Zamora, en Celaya, en Acámbaro, en Tuxtla, Gutiérrez y en Felipe Carrillo, Puerto Fergay, te saludo con cariño. ¿Cómo estás?
5: ¿Cómo estás, mi Jesse? Buenas noches a toda la gente que nos está escuchando. Bien, pues muy emocionado porque los dos días pasados pues hubo dos partidos únicamente y hoy ya sábado la Copa ya se estrenó con 4 juegos. Falta todavía uno en la noche, en un ratito más. Pues quédense con nosotros y ya terminado se pueden ir a ver el partido y ya con algunas sorpresas en esta Copa, Jesse.
4: Cuando pensábamos que lo mejor que había sucedido era el baile que le habían puesto Paraguay y los americanos, ¿qué tal que aparece en escena ni más ni menos? ¿Qué?
5: Marruecos.
4: Sí, señor.
5: Oye, qué equipazo, contra Brasil, que bueno, Marruecos en el mundial pasado, hace 4 años, fue semifinalista, y se venía también hablando mucho de esta selección, y hoy me parece que sí, para sorpresa de muchos, el primer tiempo de Marruecos fue casi perfecto, le metieron un baile a los brasileños, parecía que Marruecos era Brasil, y Brasil era otro equipo.
4: Un equipo africano. Exacto, de hace 10 años. La verdad es que sí, una sorpresa de verdad importante lo sucedido en la cancha allá en los Estados Unidos, en el SoFi Stadium, ¿no?
5: Qué estadio tan bonito.
4: Oye, es maravilloso. Yo fui a ver ahí a los Rolling Stones.
5: Uy.
4: No fui a un partido de fútbol ni fútbol americano, nada, fui a un concierto.
5: Increíble.
4: Pero está
5: espectacular.
4: Yo creo que debe ser el estadio más bonito tecnológicamente hablando, porque insisto, el más bonito futbolísticamente hablando es el Azteca.
5: Es el nuestro.
4: Pero tecnológicamente hablando, este debe ser el estadio más bonito. Vamos al color de lo que pasó en el desfile aquí en la Ciudad de México, ¿te parece?
5: Órale.
4: Seguimos hablando de los partidos.
5: Venga.
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6: Amigos sin derechos, el día de hoy se vivió el desfile de la fiesta futbolera más importante del verano en la Ciudad de México. Vaya ambiente que se llenó en la avenida Paseo de la Reforma, en una fiesta de verdad que terminó por ser para todos los amantes del fútbol, no nada más de México, sino también de otros países brasileños, que nos dieron sus resultados previo al juego ante el equipo de Marruecos.
7: 2-0 Brasil. Vamos. 4-0 Brasil. 3-2. 2-1.
6: Aunque existía mucho entusiasmo por parte de la afición carioca, el equipo de Brasil no pudo ante Marruecos. También hubo elementos de otras partes del mundo que disfrutaron del color, la gran muestra que dio nuestra ciudad de todo lo que es las tradiciones mexicanas, hechos históricos que han sucedido en nuestro país, la presencia de la selección femenina de 71, figuras icónicas mostradas como Pelé del 70, como Maradona y su mano de Dios en el 86, como el gran Pique, como también Juanito, y muchas, muchas sorpresas más que inundaron Paseo de la Reforma. También hubo aficionados de Corea que dieron su pronóstico para el partido de México, siempre respetando a los coreanos.
7: 2-2, empate. Son y Lee.
6: y así como ellos, muchos aficionados argentinos, colombianos, que inundaron parte de la Ciudad de México en esta fiesta espectacular que se vivió en el Gran Paseo de la Reforma, en el desfile dedicado a esta fiesta futbolera. Hasta aquí el reporte para Amigos Sin Derechos.
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4: Estamos en vivo en la radio. Ese coreano tenía un acento así como sí, entre como Coacalco.
5: De... Sí, entre... me dio la impresión que era más como de esa zona.
4: Sí, ahí de Chalco, ya sí. Sabes, toda la gente linda que nos claro. Está escuchando en el bordo de Xochaca.
5: Saludos a todos.
4: Ahí tenían un coreano metido en el desfile. Mi querido Fer, a toda la gente de la radio que nos está escuchando por todo el país, a toda la gente que nos está viendo en redes sociales, vamos a presentar, trajimos ya el bombo.
5: Sí, ya, para ahí, presentar de la manera en la que se merece nuestro
4: sí,
5: invitado.
4: Sí, yo quiero presentar a uno de los hombres importantes del fútbol mexicano. Él debutó con Pumas en el 92, pero también lo recordamos en Tecos, en Monterrey, León, en Puebla, en Atlante, en Irapuato, en Veracruz, en Zacatepec, jugó en la selección mexicana sí. De fútbol entre el 93 y el 98, fue parte del México campeón de la Copa de Oro en el 98, claro. Director técnico de la selección femenil en distintas categorías, logrando medalla de oro en los centroamericanos.
5: Mira, el chico medallas, luego le dicen.
4: Sí, por ahí cuando lo ven pasar. bicampeón y campeón como entrenador de los Tigres Femenil sí. Y hoy, bueno, fue director del Atlas Femenil, por eso merece toda mi honra.
5: Y debutó en Pumas también, por eso merece toda mi honra.
4: Y bueno, actualmente dirige a Pumas Femenil.
5: Exactamente.
4: Vamos a comprometer sí. A ver si va a haber campeonato, ¿qué va a pasar? ¡Roberto Medina con nosotros! ¡Un aplauso grande!
5: ¡Bienvenido, Roberto!
4: ¿Cómo estás? Más algarabía sería necesaria, pero por lo pronto con eso. ¿Cómo está, Roberto?
8: Muy bien, gusto saludarlos. Y igual, muy contento. Gracias por la invitación, ¿eh?
4: Oye, fíjate que cuando me dijeron que venías, a mi mente, más que tu etapa como entrenador, vino tu etapa como jugador.
5: Sí, ¿no? Sí.
4: Imágenes del Atlante, imágenes de la selección también.
5: De
4: la selección también. ¿Cómo está, Roberto? ¿Cómo has estado?
8: Muy bien, muy contento, regresando nuevamente acá a la Ciudad de México. Y obviamente. Pues con la responsabilidad, ¿no? De buscar cosas importantes para esa universidad que en algún momento nos dio la oportunidad de nacer como futbolistas.
4: Oye, y cuéntame tú como director técnico, en este caso, de selecciones femeniles y de equipos femeniles, pero de un hombre que jugó fútbol, seleccionado, que ha vivido la pasión de estar dentro y fuera de la cancha. ¿Cómo has visto este mundial? Hablemos del mundial en general, donde hemos tenido sorpresas como la selección americana, sí. Los Estados Unidos ayer, hoy.
5: Lo de Marruecos en la mañana, el empate de Qatar.
4: A todo así. Qatar que metió ese gol y lo festejaron como si hubiera ganado la Copa del Mundo. Sí. La selección mexicana que le ganó 2-0 a Sudáfrica, pero que no dejó a todos con un muy buen sabor de boca. ¿Qué nos dice Roberto Medina?
8: Bueno, la verdad que un mundial, como bien lo dices, inédito en muchas selecciones de lo que nos están mostrando en esa calidad futbolística. Y sobre todo en los ritmos de juego, ¿no? Veíamos también el partido de nuestros rivales, que es Corea y Checoslovaquia, y el ritmo que impusieron, de repente dices, ay, jole, está para pensarse en relación a lo que habíamos visto con nuestro país en un debut, aunque era el mediodía y que las características son diferentes. Pero bueno, muy atractivo, la verdad que me ha gustado mucho. Estados Unidos me sorprendió también con... la dinámica y el poderío que demostró ofensivamente y bueno, pues no, nos deja muchas puertitas abiertas para saber quién puede aspirar a grandes cosas, ¿no?
5: Oye, mi querido Roberto, y creo que como en general la afición, me incluyo, estamos muy emocionados y muy ilusionados sobre todo. Sí, como dice Jesse, el primer partido de la selección dejó como un mal sabor de boca, al final de cuentas se consiguen los tres puntos y qué bueno, pero en ciertas cosas como que hay todavía un poquito de dudas. ¿Tú cómo ves a la selección para los siguientes dos partidos y en general para la Copa?
8: Mira, yo siempre he pensado que ese, podemos llamarle ese pánico escénico que de repente puede generarse, pues sí, te genera cierto estrés, ciertas distracciones y que no te permite quizás desenvolverte al 100%, ¿no? Pero para mí lo importante era que México empezara con el pie derecho. Siempre cuando tienes la obligación te ves más presionado. Recuerdo mucho cuando era jugador, pues así es, no tienes la obligación de ganar y la obligación de ir y eso te conlleva dobles esfuerzos, ¿no? Sí. Pero entiendo que nos gustaría siempre ver golear a nuestra selección nacional. Yo creo que lo importante es que vaya paso a paso, sólido, y veo cosas muy buenas en algunos de nuestros futbolistas. un rival que no era tampoco sencillo, un rival que te cerró bien los espacios, que era incómodo, que golpeaba mucho, que te cortaba el ritmo y yo creo que por eso de repente no se vio lo que todos esperábamos, ¿no?
4: Oye, contra Corea, ¿cómo nos ves? ¿Cómo ves a la escuadra manejada por Javier Aguirre? ¿Cómo ves a México contra Corea y contra Chequia?
8: Yo creo que México tiene una gran virtud, ¿no? Que es que sabe tratar bien la pelota. Y si no se las dejas a esos equipos que son muy dinámicos y que tienen transiciones rápidas para hacerte daño, pues puedes tener posibilidades de hacer algo más, ¿no? Pero sí habrá que tener mucho cuidado entre las pérdidas, porque tienen jugadores rápidos en la parte de adelante. Los coreanos, la verdad, sensacionales en cómo hacen sus transiciones, incluso cómo manejan mucho la velocidad en los espacios, así que tendrá que ser México muy, muy cauto ante las pérdidas, ¿no? Estar bien parado siempre.
5: Oye, y en particular, ¿qué jugadores de la selección te han gustado mucho, Roberto?
8: Oh, bueno, siempre ver a Raúl Jiménez, que hoy pueda lucir, ¿no? Lo que no ha venido luciendo o por su lesión o por su problema. Bueno, vemos jugadores como Lira, vemos jugadores que han empezado a mostrarse con esa juventud. A mí me gusta mucho la hormiga, cuando entra de cambio revoluciona muchas cosas. La verdad, sería egoísta nada más hablar de algunos, porque al final lo importante es el equipo, ¿no?
4: ¿A quién ves campeón?
8: Bueno, yo de primera, pues España o Francia, ¿no? Porque por lo que traen de...
4: Que no han jugado, ¿eh?
8: De background.
5: Sí, no han jugado.
8: Que no han jugado.
5: El lunes.
8: Sí, de lo que vemos ahorita, bueno, híjole, Marruecos me gustó, ¿no? También es un equipo que viene sorprendiendo desde el Mundial pasado.
4: Sí, claro,
8: hoy lo hace muy bien, sí. Ante un Brasil que siempre es potencia, pero bueno,
4: ¡Ay, Dios de mi vida! ¡Ya llegó!
9: ¡Roberto Medina! ¡Es que para mí no hay aplausos! ¡No hay
4: ¡Por
9: claro! Mi querido Jesse Cervantes, mi querido Fargay, que bueno, pues, mi querido Roberto, que bueno, lo quiero...
4: ¡Fargay!
9: ¡Es que soy disléxica, la estúpida de yo!
5: ¡Ni vidente!
4: ¡Ahí traigo una, guardada! Porque a mí se me hace que esa es la que sí le atina a los marcadores.
9: Ya, Farri, estemos en paz. Oigan, bueno, pues, mira, la verdad es que han estado llegando ya preguntas incómodas. Tú y yo que tenemos ya historia de atrás tiempo.
4: Roberto, no sabíamos.
8: Platícamelas porque ya ya sé que se me olviden.
9: Es que yo soy la de la mochila azul, la de ojitos dormilones. Sí, oye, pero mira, traigo las preguntas que, bueno, pues muchas veces no se atreve a decir la gente así, frente a frente, cara a cara, face to face. Pero yo, la Rosa Concha, te las voy a hacer. Todas esas preguntas que nos llegan. A mí me llama mucho la atención. Primero que nada, mi querido Roberto, Leo Cuellar está pelón, la neta. O sea, ya se le fue no solamente la orzuela, no solamente la cana. O sea, ya sé que está quedando pelón. Yo sé que es su jefe, pero ¿qué tan cierto es que tú has pues contribuido a esa alopecia areata casi completa?
8: Seguramente habrá una parte importante de... hecho jalarse los pelos un poquito ahí al buen Leo, no, pero es una persona sensacional, aparte con una trayectoria y una historia en el fútbol mexicano también maravillosa, ¿no?
9: A mí me encanta eso, qué bueno que hagan muy bonita mancuerna. Fíjate que a mí me llama mucho la atención y tiene razón el público. ¿Por qué no estuviste, fíjate, en aquel gran evento futbolístico del 98 y luego siguió la Copa Confederaciones 99? No estuviste, pero me llama la atención porque un año tú sí estabas ahí muy, pues vamos a decirlo así, como dicen en el ambiente del arco iris en la comunidad, activo. Así dicen los camarógrafos, activo. ¿Cómo?
8: Bueno, mira, yo creo que en aquel entonces el buen Manolo La Puente sí me invitó a esa Copa de Oro. Después tuvo que hacer su análisis y sus listas. En paz descanse, por cierto, el buen Manolo. Sí, y bueno, siempre se quedará uno que quizá hubo alguien mejor que yo en esos momentos, en los ritmos del juego, en los momentos, y hay que entenderlo, ¿no? La vida después da muchas vueltas y me dio la oportunidad ya de ir a otros mundiales, ya no jugando, pero sí dirigiendo, claro, ¿no? Sí. Y eso, pues, al final también.
9: Se agradece. La vida da muchas vueltas, se puede picar la cola, dice por ahí una comadre mía. Oye, y bueno, ¿piensas hacer campeonas a Pumas femenil?
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10: buena la presión,
9: ¿eh? Si las vas a ser campeona, ¿sí o no? Dinos,
10: bueno, ese es el gran objetivo y la gran responsabilidad que tengo, y claro que no rehusamos a buscar pensar en esos primeros lugares, ¿no?
9: ¿Yo crees que podría entrar a Pumas Femenil?
10: Bueno,
9: ¿por qué
10: no
9: volteas a ver?
5: De balón, dile.
4: No, las piernillas
10: y la forma física, a ver, ¿te ves bien? ¿Te ves bien?
9: Para los que nos están viendo en las redes sociales, estoy modelando.
10: Puede ser. Su coordinación
5: de portera,
10: ¿no? Bueno, a lo mejor de portera.
9: Me encanta la idea. Oye, bueno, te dejo un ratito porque voy a hacer un masaje prostático que me pidieron aquí afuerita. Y y ahorita regreso contigo.
4: Por si gustas.
9: Hay cola. Hay cola.
10: No, gracias.
9: Ay, vengo,

0: fútbol magia, el fútbol espectáculo, el juego bonito, la samba, como quieran llamarle. Es un equipo más terrenal, un equipo más pragmático, y creo que gran parte de su esperanza se basa en lo que puede hacer Vinicius, que hoy marcó un golazo para el empate contra Marruecos, o Rafinha, el jugador del Barcelona, quizá Lucas Paquetá, pero hasta ahí nada más. El resto del equipo brasileño es un equipo de más lucha, y bueno, con eso tendrá que luchar. Creo que tiene una gran ventaja, tiene un entrenador como Ancelotti, para mí uno de los tres mejores entrenadores del mundo, es un hombre que sabe sacarle provecho al material que tiene, tendrá que hacerlo, y hoy ya digamos que ha salido con ileso, con vida del partido más duro del grupo, un grupo donde además de Marruecos y Brasil están Haití y Escocia. Los brasileños confían en que van a ir de menos a más, van a ir mejorando, y también se dibuja otra esperanza, la presencia de Neymar. Hoy ni siquiera fue a la banca, pero se cree quizá para el último partido, cuando Brasil enfrenta a Escocia, que pudiera estar Neymar en el campo de juego, y a partir de ahí empezar a soñar e ilusionarse. Brasil se presenta, pero es una Brasil diferente, una Brasil que no tiene en el campo de juego, y a partir de ahí empezar a soñar e ilusionarse. Brasil se presenta, pero es una Brasil diferente, una Brasil que no tiene la magia de aquellos días maravillosos. Hoy es un Brasil que tratará de luchar para avanzar y ver si se produce, no le voy a llamar un milagro, pero si logra que futbolistas como Vinicius, Rafinha, Paquetá y quizá la presencia de Neymar puedan cambiar el horizonte. Muchas gracias, saludos para todos en Amigos Sin Derechos. Aquí estamos en Nueva York.
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0: Bien, ya estamos de regreso. Estamos en esto que se llama Amigos Sin Derechos a través de MBS y su red de estaciones por todo el país. Estamos en la cadena EXA, la cadena La Mejor. Estamos en FM Globo desde el norte hasta el sur. También en Noticias, en MBS Noticias a través de YouTube. Estamos en YouTube y estamos en Facebook. Compartan la transmisión.
1: Sí, eso exacto,
0: pueden hacer.
1: Sí.
0: Además de comentar, pueden compartir la transmisión para que estemos llegando a mucha más gente y tengamos mucho más poder de convocatoria en este programa que hacemos con mucho cariño, me quiero Fer.
1: Exactamente, y no se muevan porque al ratito va a estar con nosotros un invitado a su musical, Jessy, tenemos más ni menos, que sí, ya les digo de una vez,
0: Dilo.
1: O sea, va a estar con nosotros José Álvarez y va a estar cantando aquí con nosotros, platicando de muchas, muchas cosas, y por supuesto Maguicha, y regresa Rosy Vidente, se rumora.
0: Jessy, no, ¿sabes qué? Ya me dijeron que la buena es Moni.
1: La
0: sí,
1: buena
0: sí
1: es
0: me
1: Moni.
0: Dijeron que, pues, ya ves que dijo Brasil. Y
1: sí, es verdad, mataron, sí, entonces, sí, sí, la buena es Moni.
0: Mi Jessy, la buena es Moni.
1: Tienes razón.
0: Entonces te voy a decir al rato que venga, sí, voy a decir, oye, ¿qué pasó?
1: Sí, ¿qué onda?
0: O sea, le hablamos a Moni o tú dime qué hacemos.
1: ¿Cómo
0: sí,
1: lo trabajamos?
0: Quería aumento de sueldo y
1: no,
0: todo.
1: No,
0: siendo
1: no,
0: ridículo
1: no,
0: en el que nos deja. Vamos con esta cápsula caliente.
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3: ¿Cómo gritaría la afición de México un gol? Vamos a descubrirlo. Si tuvieras que gritar gol feliz, ¿cómo lo harías?
4: Gol.
3: Ahora, gol triste.
4: ¿Gol?
3: Pero así enojado. Con mucha reacción no hubo, ¿eh? Ahora, si tuviera que gritar gol feliz, ¿cómo sería?
5: ¡Gol!
3: Triste, así como de, ay, se lo metieron a nuestro equipo. Un gol triste.
5: Gol.
3: Y un gol enojada.
4: ¡Gol!
6: ¡Ay, qué miedo! ¡Yo me voy!
7: ¿Cómo gritaría gol feliz? O sea, ¿quieres que lo haga aquí?
0: ¡Gol!
3: Vamos, ahora, un gol triste.
7: Gol.
3: ¿Así era?
7: Así de simple, ¿no?
3: Pero ve a la cámara y digo.
7: Gol.
3: Gol bien enchilado, bien enojado.
7: ¡Gol, madre, híjole, ¿se pueden decir groserías? No, ¿verdad?
3: ¿Cómo gritaría gol si estuviera muy feliz?
7: No sé. Necesito estar feliz para ver.
3: ¿Hoy no está feliz?
7: No, hoy no.
3: ¿Qué le diría a toda la gente para que esté feliz?
7: Pues que sea feliz.
3: Ahora dime, ¿cómo gritarías gol súper feliz?
5: ¡Gol!
3: Así, bien acá. Ahora un gol súper triste porque te anotaron.
5: ¡Gol!
3: Bien, ahora un gol muy enojado.
5: ¡Gol!
3: Tienes que gritar gol súper feliz.
5: ¡Gol!
3: Muy bien. Ahora, ay, chócala. Ahora, un gol triste.
5: ¡Gol!
3: Muy bien. Ahora, un gol así súper enojada.
5: ¡Gol! Es que no...
3: Se enoja muy bonito. Continuamos. Si tuviera que gritar gol súper feliz, ¿cómo sería?
7: ¡Gol!
3: Un gol triste. A ver.
7: ¡Gol!
3: Ya valió
7: queso.
3: Ahora un gol muy enojado. O sea, ya se está metiendo una goliza y entró otro gol. ¿Cómo sería súper enojado?
7: Ah, sería pateando, ¿no? Así como, ¡ah, gol!
3: ¿Cómo sería un gol feliz para las colombianas?
5: ¡Gol!
3: ¿Cómo sería un gol triste?
5: No, gol, no.
3: Malo.
5: Muy malo.
3: Gol, así de que digan enojadísimas.
5: Contrincante.
3: Sí, no, marica, le metieron gol, ¿ah?
5: Qué marica.
3: Sí. Necesito que me grites gol feliz.
5: ¡Gol de Colombia!
3: Éale. Ahora, gol triste. Le metieron gol a tu Colombia.
5: Gol. Fue gol.
3: Marica, gol. Marica, ya. Enojadísima.
8: ¿Qué, cómo metieron ese gol tan hijo de puta?
3: ¡No! Gol triste porque ya le metieron gol a Brasil.
7: Go.
3: Ahora gol muy enojado.
7: Go.
3: Gol. ¡Woo! Gol triste porque ya nos metieron gol. Ok.
5: Gol.
3: Ahora gol enojadísima porque nos están metiendo una goleada.
5: ¿Y puedo decir grosería?
3: Claro.
5: Caracoles.
9: Diablos, señorita.
3: Gol. Bueno, con este gol así de enojado, nos vamos a despedir y volvemos hasta el estudio de grabación, Amigos Sin Derechos, así grita la gente. ¡Gol!
5: ¡Gol!
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0: Y bueno, aunque dijeron estudio de grabación, no estamos grabados, estamos en vivo.
1: Completamente estamos en vivo. Totalmente. Mira, en vivo. Son las 9:28 de la noche, sí, hora, señor, del centro de México.
0: Sí, señor. Y yo quiero decirles que Países Bajos y Japón debutan el día de mañana, domingo 14 de junio, en el grupo F, en la ciudad de Dallas, Texas, en un choque de estilos y alta exigencia. La naranja mecánica llega con jerarquía, solidez defensiva y futbolistas capaces de desequilibrar en campo a cualquier rival, por lo que va a buscar tomar el control desde la posesión. El cuadro nipón, en cambio, aparece como un rival incómodo, con orden táctica, velocidad en transiciones y con generación cada vez más competitiva, generación de fútbol y generación de futbolistas. Los antecedentes favorecen a los neerlandeses, pero los samuráis azules ya demostraron que pueden complicar a potencias, por lo que se espera un duelo cerrado y táctico. 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Y ahora yo quiero que suene ese bombo.
1: Por favor,
0: con la... Y que retumbe México, señoras, señores. Porque está la huicha con nosotros. Este programa. Oye, Maguicha, gratis.
1: Buenas noches, Maguicha.
0: Me siento hasta muy emocionado.
1: Sí, la verdad es que sí. Ay, sí, exacto, no, sí.
4: La emocionada soy yo.
0: No, cuál, hombre, qué alegría tenerte aquí con nosotros, que estés en este programa, y la verdad es que agradecemos mucho todos sus comentarios, y ahora vamos a hablar de lo que, a tu opinión, fue la ceremonia de inauguración de los Estados Unidos, ¿no?
4: Así es. No sé si ustedes lo vieron.
1: Sí, sí, sí, sí lo vi, Maguicha.
4: Pero, tache para la afición. Qué bárbaro, de verdad tenemos que estar orgullosos de nosotros mismos.
1: Es que los somos la mejor afición. La mejor, justo, sí, ya lo
4: totalmente.
1: Dijiste.
4: Sí. Totalmente. O sea, imagínate, les ponen a Katy Perry, pues cantando, entregándose, Anita moviéndolas a todo lo que da y todos estaban así, sí, como. Sí, sí, sí.
0: Anita,
4: sí,
0: ¿hubieras venido a moverlas acá?
1: Oye, sí, acá.
0: O sea,
1: bien,
0: sí, bien, o sea, aquí sí, aquí sí lo hubiéramos disfrutado.
1: Es tu casa, Anita, por favor, México.
4: Ay, pues que pero le ponían a Lila Downs.
1: No, no, no, ninguno, máximo respeto.
4: No,
0: todo el mundo.
4: Sí, sí, sí.
0: No, muy bien.
4: Bueno, te voy a decir una cosa. Anita y Liza, la verdad es que lo hicieron muy bien. Ellas perrearon a todo lo que ellas saben hacer. Se entregaron, iban vestidas de blanco. Lo que desde un inicio yo les he dicho.
1: Si casaban después, Maguicha, tenían su boda.
4: No, es por la paz.
1: Ah.
4: Lo que les he dicho es esta. El emular la paz de alguna manera, que era también lo que yo criticaba, que en México, pues, fue la primera inauguración y no hubo esto de decir, estamos llamando a la paz de todo el mundo, ¿no? Entonces, bueno, ellas así, de blanco, a su manera, y lo hicieron muy bien. Y después Katy Perry con este vestido plateado.
1: Esa fue una decisión, ¿no? A mí no sé si me encantó.
4: A mí tampoco me gustó.
1: Me parece que estaba raro.
4: Pero al menos era bling bling, como para show.
1: Sí.
4: ¿No? Y con este niño que se llama Luca, que cantó precioso el chamaco.
0: Chiquitillo, ¿va?
4: Sí, muy chiquito. Pero mira bien qué le hizo. Y ustedes no sé si vieron que traía un pin del lado izquierdo. Katy Perry con la bandera de Canadá y la bandera de Estados Unidos. Mira,
1: ¿y la de México?
4: No, es que anda con Justin, ¿no?
1: Ah, con Trudeau.
4: No, con alguien.
0: Aquí teníamos al copetón. Exacto. Mucho, ¿no? Pero se lo acabó la gaviota. No.
1: Copetón.
0: Ni modo.
4: Sí, ni modo, se lo ganó. Y también traía estos aretes que también eran, con estas dos banderas, ¿no? Y ya después se cambió con un vestido azul para estar con Justin Trudeau viendo el partido. Famosos, miren.
0: Todos.
4: Pero todos.
1: Sí, sí, sí.
0: Todos.
4: Estaba David Beckham con Victoria y con Tom Cruise. Estaban como en el mismo.
1: Sí, en el mismo palco, ¿no?
4: Ajá, en el mismo palco. Que qué besote le dio.
1: A ver, ¿cómo fue eso?
4: No, pues, o sea, le dio un besote a Victoria.
1: ¿Y a Beckham a Tom Cruise?
4: No. Tom Cruise a Victoria.
9: Ah, ya están haciendo.
0: Ese debe
9: ya
0: ser un swingers, trío mágico musical, ¿no?
9: Sí,
0: quién da y quién recibe, ¿no? A esos,
4: imagínate, Victoria, yo creo que dijo en medio de estos dos, pues qué rico, ¿no?
0: Claro. Sí, que recibe, totalmente.
4: Dos guapos.
0: Victoria, sí, hasta sí, yo lo hubiera hecho.
1: Sí, imagínate.
0: Sí, hasta yo, sí, claro. Véngase mi Tom, véngase mi David.
4: ¿Qué pero le pones?
0: Ninguno.
1: Están hermosos.
0: Me dijeron, hay que las nalgas las dejé en México, pero mira, como beso.
4: Exacto. ¿Y sabes qué es lo mejor? Que la gente se le acercaba tanto a David como a Tom para pedirles autógrafos y ellos se acercaron, les pasaron Crocs, les pasaron tenis, les pasaron playeras, hasta uno del América. Una playera del América le pasaron y también ahí la firmaron.
1: Qué pena eso.
4: Cuando hay gente de mal gusto, sí.
1: Eso sí, siempre.
0: En todos lados.
4: Sí, en todos lados hay.
0: En todos lados. Oye, estaba también Justin Bieber.
4: Ajá.
1: Claro, también canadiense.
4: Que después dio como un show chiquito.
0: Okay.
4: Y lo criticaron en redes porque estaba como muy flojo, muy.
0: Es que no lleva la compu que llevó a.
1: Es que no traía Coachella. Wifi ahí.
4: Sí, no recordó el pasado.
0: Sí, sí. Por eso no le echó ganillas. También es Leonardo DiCaprio,
4: también, sí. Paris Hilton, también. Mick Jagger también anduvo por ahí. ¿Verdad? O sea, estuvo la crema y nata. ¿Saben quién estuvo mexicano?
1: ¿Quién?
4: Peso Pluma.
1: Ah, estuvo allá en el de.
4: Está soltero,
1: güey.
4: Sí, ya anda soltero.
1: Ya sin Kenia.
4: Ya sin Kenia. Es que Kenia anda aquí haciendo ojitos a Alex Spacer.
1: Es que estuvieron en el mismo palco. Los vi cuando festejaron. Alex Spacer la volteó a ver, así como diciendo que onda.
4: Sí, tiene músculo, ¿no? Peso Pluma.
0: Sí, sí, sí, sí. Sí.
4: Tú vas a ver qué tanto pasó ahí, pero bueno, sí, sí, se hicieron ojitos aquí.
1: Se vio.
4: Hicieron ojitos. Y Peso estuvo solito. Bueno, allá y también dio su pronóstico y dijo que va a quedar empate contra Corea.
1: Sí, es bien futbolero, además jugó de morrillo, jugó en las Chivas, fíjate.
0: Pero le va al Atlas. Sí, Atlas de cepa, ¿eh? Sí, rojinegro de cepa, de barra y todo, ¿eh?
1: Mira.
4: Fíjate qué lástima, porque sí, yo hubiera invitado un Peso Pluma a la inauguración aquí en México.
0: Pero ¿sabes qué? Creo que está en el detalle de la visa o de la residencia y no puede salir.
4: Y no puede salir.
0: Sí.
4: Eso sí sabía que no puede salir.
0: No puede salir, entonces
4: pero
0: por eso
4: se lo
0: no
4: hubieran
0: puede
4: arreglado.
0: Pues es que ya sabes, el señor de pelos de zanahoria, que luego es bien delicado para eso de la arreglada de visas. Ahí
4: quiere,
0: me tiene a todos aquí.
1: Claro, claro. Sí,
4: lo quiere
0: con
4: allá.
0: Los de las visas. Sí, sí, sí, lo quiere allá y pues no creo.
4: No, pues no, entonces sí estuvo difícil, ¿no? Pero sí, Peso Pluma estuvo allá, de los mexicanos. También andaba por ahí, te digo, Mick Jagger. Y los que siempre andan en la ajonjolí de todos los moles como Paris Hilton.
0: Oye, yo tengo la duda si los Gallagher van a estar viendo Inglaterra.
1: Mira, porque
0: son
1: además futbolerísimos, son
0: bien Oasis, los chicos de los hermanos.
1: Le van al City.
0: Gallagher. Sí, le van al Manchester City, son emblemas del Manchester City, pero también deben ser como por lo futbolero que son, pues muy apoyadores de su selección.
1: Yo creo que sí, en una de esas sí viajan, pero yo creo que estarán ubicados en diferentes palcos.
0: No,
1: porque
0: ya,
1: como
0: ya
1: que no se llevan mucho,
0: partido,
1: ¿sí?
0: Ya son amigos. Sí, ya. Ya están en el mismo palco y todo.
1: Ay, qué bueno.
0: Sí, qué bueno, porque son dos de los estandartes del City.
4: Fíjate, lo que la gente de repente no cree, sí, el fútbol, bueno, sí, los deportes van muy de la mano con los espectáculos.
0: Sí, totalmente. Macucha, ¿cuál de las tres inauguraciones te gustó más? ¿México, Canadá o Estados Unidos?
4: Te voy a decir algo y no es porque yo sea mexicana, el número uno, México, pero más por la afición.
1: Sí. Sí. ¿Qué
4: número
1: por lo
4: dos,
1: del show?
4: ¿Qué más que el show?
0: Sí.
4: Bueno, el chisme está buenísimo que no es Shakira, ¿verdad?
0: Sí. Ah, sí.
4: Ese sí.
1: ¿Tú qué crees, Maguicha, si es o no es?
4: Pues ya analizándola ya estoy dudando.
1: Ah, sí.
4: Yo ya analizándola sí ya estoy dudando.
1: ¿Tú crees
4: dudando
1: que haya mandado una doble?
4: Dicen que véala, está más hinchada de la carita.
0: Es que yo creo que se ha de haber hecho algo, ¿no?
1: Sí, puede sí ser, y como que no le dio
4: si
1: tiempo de la
4: caderita
1: recuperación.
0: ¿Manda algún cita?
4: Van algún cita.
0: ¿Quién sabe quién está haciendo su chamba ahí, va? Digo, no sé, algún cirujano.
1: Claro, sí, un profesional de la cirugía estética.
0: Sí, a eso me refiero.
4: No sé, pero sí, ya viendo más allá, ya analizando a detalle, ya lo estoy durando.
0: Pero
4: así
0: entonces,
4: como Juanga.
0: México
4: sí,
0: el primero.
4: Sí, sí. México el primero, el segundo Estados Unidos y el tercero Canadá.
0: Oye, que en Canadá se les ponchó la copa, algo así,
4: sí,
0: ¿no?
4: Sí. Por eso nada más estaba el balón.
0: Se desinfló, sí.
4: Nada más estaba la pelotita.
0: En todos lados se cuece nada más.
1: Exactamente.
0: Oye, muchas gracias.
4: No, hombre, a ustedes.
0: Gracias por estar acá y vas a estar participando con nosotros en este programa.
4: Ahí cuando necesiten crítica, ya saben que
0: por favor, oye, mil gracias de verdad, ¿eh?
4: No, hombre.
0: Gracias por estar acá. Vamos ahora con Memo Schultz.
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11: ¿Cómo estás, querido Jesse? Amigos sin derechos, un gusto saludarles. Primer jornada con cuatro partidos en la mayor fiesta del fútbol del planeta. Muchas figuras a seguir. Podríamos hablar de Qatar, que se había convertido en la quinta selección en la historia en irse al descanso en sus cuatro primeros partidos en este tipo de torneos, perdiendo, pero aún así, de último instante, último minuto, consiguieron la anotación y sacaron su primer punto de la historia. Pero yo me voy a quedar con una selección que es la máxima ganadora de todos los tiempos, el Scratch de Oro Brasil, que tuvo una eliminatoria muy mala, que no tienen un referente al ataque como en años anteriores o ediciones anteriores. Por eso, para mí la figura es Carleto Ancelotti, alguien que sacó lo mejor de Vinicius cuando estaba en el Real Madrid, pues ahora busca hacer lo propio en esta edición de la fiesta futbolera. Ya metió un gol, eso es importante. Empataron frente a Marruecos. Creo que estas dos selecciones van a llegar lejos en esta edición. Pero bueno, para mí la gran figura es el director técnico Carleto Ancelotti. Por eso le pagaron muchísimo para tratar de sacar del hoyo, perdón por la palabra, del abismo, porque tuvieron unas eliminatorias muy malas, yo creo que las peores en la historia para el Scratch de Oro, en donde perdían con equipos que nunca habían perdido, pero bueno, creo que ya le regresa ese misticismo. Bueno, sobre todo, no hablemos del juego bonito, sino el orden, esa es la clave, el orden, sacar lo mejor de las figuras que tienen, y pensemos que Brasil puede ser protagonista ahora, en este año. ¿Y por qué no pelear por un campeonato? Así las cosas, queridos Jesse, amigos sin derechos, les mando un fuerte abrazo, saludos.
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0: Ahí está el queridísimo Memo Schultz, que están cubriendo este torneo prácticamente en distintos puntos, y pues seguramente tendremos su opinión a lo largo de lo que es este programa, mi querido Fer.
1: Así es, y le recuerdo los partidos de mañana. Mañana ya se estrena Alemania contra Curazao, que es la primera vez que va Curazao a una
0: ¿Qué tal que empate, justa, ¿no?
1: Así lo
0: porque esperamos 17 goles.
1: Sí, sí, ya todo el mundo cree que va a ser goleada, y de repente pum, la sorpresa sería la del torneo. También Países Bajos, Japón, Suecia, Túnez, Costa de Marfil, Ecuador. Y también, Jesse, en estos momentos, ¿te parece si vamos a escuchar lo que nos tiene que decir de micrófono a micrófono el SAR? ¡Vamos contigo, SAR!
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12: Jesse, Fer, un abrazo para todos ustedes. La verdad es que continúa la actividad en la Copa del Mundo. Mucho que platicar. De entrada, mañana aparece uno de los favoritos, que es justamente Alemania, y enfrenta quizá a uno de los equipos más débiles, y que nos sorprende que Curazao con Kenji Corre sea pues el equipo. Imagínense, una isla pequeñita aquí en el continente americano, 156,000 habitantes. ¿A qué me refiero con eso? Es el país más pequeño que ha logrado clasificarse en 96 años de Copa del Mundo, y enfrentará pues a uno de los rivales más complejos sin duda alguna, que es Alemania, con Florian Wirtz, con Jamal Musiala y con Julian Nagelsmann, justamente el técnico. Y por supuesto también viene el Países Bajos enfrentando a Japón. Me parece que este va a ser un tirasazazo espectacular. Me parece que hay una paridad importante. Japón viene de pegarle a Inglaterra. También le pegó a Brasil en partidos amistosos y Escocia. Es decir, y hay un nombre importante. Daiki Kamada es el hombre fundamental del conjunto de Japón. El evento se llevará a cabo, el partido en Arlington. Y Países Bajos, no hay duda, tiene un nombre espectacular en el caso de Cody Gakpo. Pero me parece que el partido, por ahí veo la línea de las apuestas, veo 2-1, por ahí, 1-0. No, yo no me la creo. Yo creo que este partido va tantito para más, va a ser un poquito más disputado. Yo, es más, voy por la apuesta, y en una de esas Japón puede dar la vuelta. Japón, atención, viene en un gran momento, no me queda absolutamente duda. Así que, el partido con más paridad. Si quieres no perderte un partido de estos, me parece que yo no perdería el Países Bajos contra Japón. Lo que tenemos hasta el momento, les mando abrazos. Pásenla muy bien.
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1: Señoras y señores, ya estamos de regreso en este programa que se llama Amigos sin Derecho.

0: báculo volteado.
1: Ese báculo ya
0: exacto, vale, yo vengo con el báculo mal el día de hoy, porque sí, al día de ayer, pues al parecer no cumplí con mi...
2: Es que hay varios comentarios en redes sociales, sí, pues de que la buena es Moni Vidente, no bueno, usted, pues, sí, no Rosy, este caso, sino
0: no
2: Moni.
0: No, Moni.
2: Ramsés también están diciendo
0: pues,
2: que ellos, sí,
0: no,
2: que...
0: licenciado y es Cervantes, perdóneme, pero si alguien aquí ha ganado 5 veces la piedra alumbre de oro, esa soy no. yo. Me han dado los mejores premios del mercado Sonora, no saben, Catemaco se rinde a mis pies, me besa los callos y todo lo demás, pero hoy sí vengo triste.
1: ¿Por qué? ¿Pero por qué fallamos? ¿Qué pasó?
0: No sé, el wifi de mi báculo anda fallando, yo creo que como que hace falta que le den un besito, sí, al báculo, dale un besito, dale un beso.
2: Eres bueno para dar besos.
0: En el báculo. Si era beso al báculo, Fer, qué bárbaro, pero bueno, pues.
1: Casi me meto el báculo por la boca. Ay,
2: el no, querido, a toda la gente de la radio, Fer, abrió su boca, cuán grande es.
1: Vaya que
2: pretendió
1: que lo es, vaya
2: introducir que... en ella el báculo de Rosa Concha.
1: Saludos, claro, a mi mamá que nos está escuchando. Sí.
0: Señora Talina, señora, mandamos
2: qué
0: besos.
2: Boca tiene su hijo,
0: Se ve que le gusta el báculo, pero bueno, pues nada, hombre, pues no le atiné porque empataron, pero además saben que yo la verdad hoy en la mañana yo a quien le iba era a Suiza. Sí, a Suiza. Sí, yo le iba a Suiza,
2: es que
0: nada más.
2: Porte.
0: Ayer no me pregunté. No, y aparte tengo un reloj que es de allá.
1: Mira.
0: Entonces, pues es para mí muy querida toda la gente de Suiza y todo lo demás. Pero bueno, yo lo que quiero es que me digan quién va a ganar mañana, entre quién y quién, porque voy a adivinarlo.
2: Yo creo que Japón, Países Bajos, ¿no?
1: Ok, yo también creo que Japón 2-1 a Países Bajos.
0: Yo, híjole, yo digo que
2: no,
0: Países.
2: ¿Quién gana? ¿Países Bajos o Japón?
0: Países Bajos.
2: Pero es que no te concentras, por lo menos cierra los
0: ojos.
1: Conéctate con tu báculo.
2: Pinche báculo, ni lo agarras.
0: Sí. Es que la muerte chiquita me dio hace rato porque pues se atendía ahí al invitado, pero yo les voy a decir,
2: a ver,
0: no.
2: Pero con el báculo.
0: El báculo.
1: Sí, siente el báculo, siente el báculo.
2: Ahí está.
1: Que te vibra el báculo.
0: El que va a ganar. Según
2: empatados. ¿Qué va a pasar?
0: Gana Países Bajos. Okay. Créalo o no va a ganar Países Bajos.
2: Ahí está, señoras y señores. Ahí está, señoras y señores. Ahora sí.
1: Entonces,
2: ahora
1: si dice que gana Países Bajos, hay que irle a Japón.
2: A Japón.
0: Ay, qué grosero. Viene el momento en el que todos ustedes me ayudan a hacer... Y ahí viene la poetisa del fútbol, que traigo algo muy bonito que dice más o menos así. Oh, Brasil de mis amores, morenazos, huele moles. Esperaba que ganaran y nos dieran muchos goles. ¿Dónde estabas, Casemiro? ¿Qué pasó, mi amor Rafinha? Los admiraba, papitos, desde que era yo una niña. Ancelotti, que se siente muy triunfante y muy acá. Apretaba fuerte el diente, pues estaba ahí caca. ¡Huela, huela, pericote! Y aspira en tus recovecos, que a los güeyes de Brasil empataron los Marruecos. Muchachos,
2: qué bárbaro. ¿De dónde sale tanta inspiración, tanta arte?
0: Bueno, pues más que nada, pues mi gusto por el fútbol, por las piernas de los futbolistas, y mi conocimiento, porque a lo largo de mi vida han pasado por este cuerpo que se han de comer los gusanos y que está presente en este programa. Han pasado varios futbolistas.
2: No,
0: claro que sí. Claro que sí, lo voy a decir mañana. Por cierto,
1: sin decir nombres, ¿quiénes?
0: No, el mañana se los voy a decir.
2: ¿Ah, sí?
0: Y les voy a decir otra cosa. Si gana Países Bajos, los voy a invitar a cenar y lo vamos a transmitir.
1: Órale.
2: No, no.
0: Sí.
1: De plano.
2: Ah, la cena.
0: Pues sí, o sea, lo grabamos, sí, y lo transmitimos, digo yo.
2: No, sí,
0: yo
2: también, no, pero la cena, ¿no?
0: Nos van a bloquear.
2: ¿Y a dónde nos van a llevar?
0: Pues no sé, algo aquí cerquita, hay unos tacos aquí en la esquina, bien sabroso.
1: No, nos llevas a comer sushi.
0: Bueno, el báculo en taco podría ser, gracias. Okay. Sí.
2: Vámonos, vamos a continuar.
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1: Está muy cagado que lo escribes.
2: ¡Aquí seguimos!
1: Seguimos.
0: Es que no se escapa.
2: Estábamos hablando del báculo.
1: Ya tiraste el báculo de Rosa Concha. Rosa Concha.
0: Nervio, yes. Y es que soy una mujer imponente.
2: Claro. Sí, la verdad es que sí. Sí, la que sí. Y déjenme presentar a un muy buen amigo. Rosa Concha, pórtate bien.
0: Ay, yo lo amo tanto.
2: Es un chico que tiene un futuro bárbaro en la música.
0: Yo le cambié sus pañalitos, ¿eh? No, cuando estaba muy chiquito, yo trabajaba con Isabel y yo le cambiaba sus pañales.
2: ¿De verdad?
0: Ay, luego me hacía ver del chamaco y ay, estaba ahí yo que... Pero era la leche, la fórmula no le estaba cayendo bien. Pero ahora mira.
2: Era culpa de la fórmula.
0: Pero mira, se nos logró y qué guapo aparte. Mira quedó yo.
2: Sí. José Álvarez con nosotros. ¡Un aplauso! Tenemos barra brava y todo, Jos, ¿cómo estás? Bien, qué gusto que estés acá, para todo el país en la radio, como siempre. Contento de verte, de saludarte.
1: Igualmente,
2: Con Fer y con
0: Rosa Concha.
1: Bienvenido,
2: Rosa Concha, que te cambió los pañales.
1: Tu primer niñera.
4: Mi primer niñera, sí, me contaron antes de venir.
0: Y a tu mami en una ocasión se le fue la leche y ya quería que fuera tu nodriza. Le dije, no, Isabel, no es para tanto. Mejor
4: dile a
0: tu
4: mejor nomás los pañales.
0: Dile a tu hermana, le dije, nomás los pañales.
2: ¿Cómo estás, Jos? ¿Bien?
4: Todo muy bien, muchas gracias.
2: Qué bueno, vienes aquí a platicar y también a cantar.
4: Sí.
2: Pues, ¿por qué no empezamos?
4: Muy bien.
2: Empecemos cantando.
4: Venga,
2: entonces.
4: Maravilloso.
2: Venga.
0: Ay, amigos sin derechos.

0: ¡Ah, qué bonito! Acá hay un micro, vente para acá. Vente para acá, por favor, si fueras tan amable.
1: Muchas gracias.
0: Qué gustazo que estés aquí con nosotros.
1: Muchas gracias.
0: No te cohibas.
1: Muchas gracias.
0: Al contrario, siempre. ¿Te gusta el fútbol?
1: Me encanta el fútbol.
0: ¿A quién le vas?
1: ¿De México?
0: Sí, de México.
1: Al América.
2: No, entonces no le gusta tanto.
3: Gracias,
0: gracias. Oye, ¿cómo has visto el Mundial? Me imagino que estás viendo los partidos.
1: Es correctísimo, sí. Pues muy bien, ¿no? Lo he sentido muy bien, el partido de México muy bien. Estoy muy ilusionado. Este puede ser,
2: sí, como sí, que sí. La mayoría de los mexicanos andamos igual con la ilusión, ¿no? ¿Hasta dónde crees, siendo como honesto?
0: Realista.
2: Sí, realista, además, que llegue México después de lo que vimos.
1: Yo creo que semifinales, sí te la compro.
2: Ah, es un semifinales.
1: Sí te la compro.
4: Semifinales.
3: Híjole, imagínate. Él también tiene el don, ¿eh? Él también tiene el don de no solamente de cantar, de entretener, sino también.
2: Es un pitonizo también.
3: Es un pitonizo, como yo, la Rosy Vidente, amiga de la gente. Oye, y después de México, ¿quién es tu favorito? Eso es importante.
1: Portugal.
3: Portugal
1: para que gane Cristiano.
2: O sea, ¿eres más team Cristiano que team Messi? ¿Te gusta más Cristiano Ronaldo, entonces?
1: Me gustan igual los dos, yo creo.
2: Okay.
1: Yo soy de Madrid, entonces tengo un cariño por Cristiano, pero Messi, por ser de América Latina, también le tengo su cariñito.
0: Sí, pues qué bueno. Sobre todo es cariño al fútbol, ¿no?
1: 100%.
4: Porque los dos son grandes ídolos, sí, leyendas, adorar. Y han dejado un legado.
1: Sí, total.
4: Y para que vuelvan a nacer ídolos de este tamaño, pues le falta un rato.
3: Exacto, todavía.
4: Le falta un ratote.
3: ¿Tú has jugado fútbol, Jos?
1: Sí, sí. Juego fútbol todavía.
3: Sí.
2: Ah, sí.
1: Estoy en dos ligas con mis amigos.
2: Ok, ¿y de qué juegas?
1: De 9.
2: Ah, de delantero, es el goleador.
1: Ni uno meto. Pero ahí estoy.
2: Pero ahí estás de juego.
1: Correcto.
2: ¿Y como quién podrías decir que tienes condiciones de 9?
1: De el Chícharo.
2: Del Chicharito, ¿no? Cazagoles.
1: Meto goles de churro nomás.
2: Con las cualquier
1: pase. Con la rodilla, con la cara. Con el pie
2: churro también.
4: ¿No? Siempre.
3: Ay, mijos. Oye, pues de verdad una carrera maravillosa. Ya te vimos en la televisión, en este programa que debutaste, y ahora en esta carrera de solista que está pegando con todo. Hace rato te iba a decir allá en los pasillos de aquí de MBS que ya tienes muchas ganas de estar un día en una ciudad, otro día en otra ciudad, sí. Otro día en otra ciudad. Cuéntanos, ¿cómo te sientes en
1: este momento de tu carrera? Estoy muy emocionado de lo que viene. Estoy muy contento con lo que ha pasado en estos, pues llevo apenas 4 añitos aquí, entonces muy emocionado y muy agradecido con la gente que me ha recibido y con ustedes que me abren siempre las puertas y muy feliz.
4: Oye, es tu casa siempre, José.
2: Es tu casa, sí. Ya hace poco te vimos en el Auditorio Nacional cantando.
3: Ay, ¿sí?
2: Ahí un pedacito.
1: Ahí andaba con mi jefecilla.
2: Sí, sí. Sí, qué emoción, ¿no? Debe ser muy emocionante estar en el auditorio ahí.
1: Sí, sintió loquísimo porque nunca me avisó. Tú nomás fue como de Ben y yo, ay.
3: Ay, qué
4: bien. Pero es cuando mejor sale.
1: Sí.
4: Sí, cuando llega la emoción. Gracias, José Álvarez, por estar con
3: nosotros. Te queremos muchísimo. ¿Todavía usas pañalito o ya no, mijo? Ya te lo lograron quitar.
1: Los domingos nomás.
3: Ay, de veras. Mira, a Fer no le hemos podido quitar el chupón.
2: No, yo sí.
3: Se sienta y los desaparece. Pero deja tú el chupón, la mamila. El otro día se me sentó en la mamila y la desaparece.
4: Todavía la trae aquí.
2: Chupón y mamila, todavía
4: está. Abre la boca.
2: Gracias,
4: hasta el día de mañana.
2: Gracias.
5: Bye. Hemos llegado al final, pero no te preocupes. 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Nosotros ponemos la música. 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
0: 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Diez con 30. 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
0: 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Son las 11. 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
5: ¿A poco no se te antoja algo fresco, acidito, con mariscos? Hoy utilizaremos camarón mexicano para nuestro platillo sabio, un orgullo de nuestra producción local que nos permite tener calidad y sabor los 365 días del año. Acompáñanos a preparar un aguachile de camarón con puré de camote.
6: Además, tras una separación de pareja, reajustar las cuentas es clave para la tranquilidad familiar. Pero, ¿cómo lograrlo sin desgastar tus finanzas? En este mes de la paternidad, analizamos la realidad económica de los nuevos hogares y te compartimos 4 claves fundamentales para reorganizar tu dinero y construir estabilidad futura.
5: ¡Comenzamos!
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6: El camarón es uno de los productos pesqueros favoritos de las y los mexicanos, ya que además de que es delicioso, está disponible en el mercado durante todo el año. Además, nuestro país es el segundo mejor productor pesquero y acuícola de camarón en Latinoamérica, según un reporte de la Organización de las Naciones Unidas para la Alimentación y la Agricultura.
5: Su consumo aporta vitamina B12, B9 y B3, las cuales apoyan al metabolismo, al sistema nervioso y al sistema inmune. Sin duda es el candidato perfecto para el platillo sabio Profeco de este mes. Un delicioso aguachile de camarón con puré de camote. Una preparación fresca y con equilibrio de cítricos y picantes.
6: Atrévete a probar esta combinación gastronómica. Para esta receta necesitaremos los siguientes ingredientes: 500 gramos de camarón mediano o grande, sal, pimienta blanca molida, 120 mililitros de pulpa de maracuyá fresca, 180 mililitros de jugo de limón, un limón amarillo, jugo y ralladura, un pepino pelado, un chile serrano, un chile habanero pequeño, medio manojo de cilantro, 40 mililitros de aceite de oliva, una cucharadita de miel y una cucharadita de salsa de soya.
5: Para la parte dulce del platillo, el puré de camote, ocuparemos 280 gramos de camote naranja, 2 cucharadas de mantequilla sin sal, 2 cucharadas de crema para batir, 1 cucharadita de miel de abeja, sal, pimienta negra molida, 1 pizca de canela en polvo, 1 cucharadita de aceite de oliva, 2 cucharadas de nuez, 2 cucharadas de queso de cabra.
6: Y para el emplatado necesitamos 1 taza de cebolla morada fileteada, 1 taza de pepino en láminas finas, 1/4 de mango petacón en cubos pequeños, 1/2 manojo de cilantro criollo, 2 cucharadas de ajonjolí negro tostado, semillas de maracuyá y tostadas horneadas.
5: Ya con nuestros ingredientes listos, empezaremos con la preparación del aguachile. Comenzamos limpiando y abriendo los camarones con un cuchillo pequeño en corte mariposa para retirar la víscera. Una vez limpios, los colocamos en un bowl y les espolvoreamos sal y pimienta blanca. Después, los refrigeramos. Mientras tanto, licuamos la pulpa de maracuyá fresca, el jugo de los limones y la ralladura, el pepino pelado, el chile serrano y el habanero, el cilantro, el aceite de oliva, la miel, la salsa de soya y salpimentamos al gusto. Colamos la mezcla parcialmente para conservar un poco de textura. Luego, la agregamos al bowl de los camarones. Revolvemos y los dejamos de 5 a 7 minutos.
6: Para la preparación del puré de camote, comenzamos lavando y secando los camotes. Los llevamos al horno enteros con aceite y sal a 180 grados Celsius durante 50 o 60 minutos. El camote debe quedarnos muy suave para poderle retirar la cáscara sin dificultad. Lo machacamos y lo colocamos en un recipiente para reservarlo. A fuego bajo, en una olla, agregamos mantequilla y la crema para batir. Apagamos la mezcla antes de que hierva. Integramos esta mezcla al camote machacado con movimientos de abajo hacia arriba. Luego incorporamos la canela, la miel, el queso de cabra, la nuez y salpimentamos al gusto. Antes de servir es muy importante integrar a nuestro aguachile, el pepino, el mango y la cebolla.
5: Ahora sí, ya que tenemos ambas preparaciones listas, vamos al emplatado. En una tostada horneada colocamos el puré de camote y el aguachile.
6: Terminamos con semillas de maracuyá, el cilantro, un poco de aceite de oliva y espolvoreamos el ajonjolí.
5: Ya tenemos listo nuestro aguachile de camarón. No olviden que el platillo Sabio Profeco es fácil de preparar, tiene buen sabor, aporta un balance nutricional y rinde para varias porciones.
6: En este caso, esta preparación tiene un costo de 290 pesos y 94 centavos y está pensada para 6 porciones. Anímense a prepararlo y cuéntenos en nuestras redes sociales cómo les quedó.
7: Revista del consumidor.
5: En la familia hay temas que pocas veces nos atrevemos a tocar, pero es importante y útil hablar de ello. Uno de esos temas es ¿qué pasa con la paternidad y las finanzas tras una separación? Ya que reajustar las cuentas es clave para la tranquilidad familiar.
6: Y junio, mes en que se celebra la figura paterna, representa una oportunidad para reflexionar cómo ha ido transformándose este rol. Durante una separación de pareja se requiere reorganizar las finanzas para seguir cumpliendo con las responsabilidades y mantener el equilibrio personal.
5: Además, hay que tener en cuenta que este es un tema del presente, debido a que los cambios en la estructura familiar son cada vez más frecuentes. De acuerdo con el Instituto Nacional de Estadística y Geografía, en 2024 se registraron 161.932 divorcios en México, lo que equivale aproximadamente a 33 divorcios por cada 100 matrimonios.
6: Sin duda, este contexto refleja que las separaciones forman parte de la realidad actual y que cuando ocurre, no solo implica una transformación emocional. Pasar de un sistema compartido a uno individual exige una administración consciente, ordenada y sobre todo alineada con la situación presente.
5: En otras palabras, se necesita mantener un equilibrio financiero que implica cubrir responsabilidades compartidas como el sustento de hijas e hijos mientras se solventan los gastos propios. Es común enfrentar pagos como renta, servicios individuales, traslados o el equipamiento de un nuevo hogar.
6: Muchas veces esto ocurre con el mismo nivel de ingresos o incluso uno menor, lo que hace indispensable replantear la administración del dinero para que la nueva realidad no genere desgaste o desequilibrios. Para que puedas organizar tus finanzas de la mejor manera en esta nueva etapa, aquí te dejamos cuatro claves fundamentales. Toma nota.
5: Clave número uno, redefinir el punto de partida. Antes de decidir, es fundamental tener claridad sobre la situación actual, ingresos, deudas y gastos. Este diagnóstico permite construir un presupuesto realista.
6: Clave número dos, priorizar con visión integral. Las obligaciones legales, como la pensión alimenticia, son pilares del presupuesto, pero deben analizarse junto con los gastos básicos personales y el ahorro. El objetivo es cumplir con los compromisos sin comprometer tus finanzas.
5: Clave número 3. Ajustar el estilo de vida. Intentar mantener el mismo nivel de gasto que se tenía antes de la separación quizá no sea posible. Adaptarse al ingreso disponible es clave para evitar presiones innecesarias. necesarias.
6: Clave número 4. Organizar los pagos periódicos. Contar con un calendario de pagos y ubicar fechas clave permite tener mayor control. Esta práctica evita recargos y reduce el estrés financiero.
5: Todas estas claves, junto con tu interés por gestionar tus finanzas tras la separación, te permitirán sanar tu relación con el dinero. Porque en esta etapa, la prevención no solo trata de evitar problemas, sino también de establecer las bases de una estabilidad futura.
6: También puedes seguir estas otras recomendaciones. Formaliza acuerdos para tener claridad y certeza jurídica. Crea un fondo de emergencia para respaldar imprevistos.
5: Evalúa seguros que protejan tu patrimonio y capacidad de generar ingresos. Revisa periódicamente tu situación financiera para realizar ajustes oportunos.
6: Una nueva etapa familiar merece un nuevo plan financiero. En la Revista del Consumidor de junio, te llevamos de la mano para que logres esa tranquilidad que tu familia necesita.
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5: Para acceder a todos los contenidos que la Revista del Consumidor tiene para ti, suscríbete a través de nuestra página revistadelconsumidor.profeco.gob.mx.
6: Síguenos en nuestras redes sociales. En Facebook nos encuentras como Revista del Consumidor MX y Profeco Oficial. En Instagram estamos como @revistadelconsumidor_mx y @profeco_oficial. En X, las cuentas son @rdelconsumidor y @profeco. Y en TikTok, síguenos como @profeco.
5: Procuraduría Federal del Consumidor. 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
6: Revista del Consumidor. 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
0: 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Son las 12.

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0: Vamos a un corte y regresamos. 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
3: ¿De qué?

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2: ¿Qué es lo que estamos a rular? 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
0: 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Seis con tres, 25 grados centígrados.
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11: 614.
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6: Seis con 30, 25 grados centígrados.
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4: 642.

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1: 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Son las 7:26 grados centígrados.

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7: 713.

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1: 721.

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2: Siete treinta, 26 grados centígrados.

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7: 742.

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3: 753.

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1: 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Son las 8, 27 grados centígrados.
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3: 8:11.

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2: 822.

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3: Ocho treinta, 27 grados centígrados.
4: Ánimo, vamos a salir adelante todos juntos. 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
10: 8:43.

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1: 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Son las 9:28 grados centígrados.

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1: 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Nueve treinta. 28 grados centígrados.
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3: Son las 10, 29 grados centígrados.
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11: 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Diez con treinta, 29 grados centígrados.

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1: 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Son las 11:29 grados centígrados.

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1: 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Once treinta, 29 grados centígrados.

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3: 11:42.

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11: 11:53.

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0: 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Son las 12:30 grados centígrados.

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11: 1213.

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2: 12:24.

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5: 1242.

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8: 12:51.

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3: 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Es la 1:00.

0: 1:06.
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5: 1:12.
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5: Una con 30.

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0: 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Son las 2.

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7: Dos treinta y uno.

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5: 242.

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0: 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Son las 3.

0: 3.7.
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5: 343.

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9: 352.

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0: 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Son las 4. 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
3: Bienvenidos a la edición número 24 del Exámetro, el conteo oficial de la cadena más importante de habla hispana. Yo soy Juan Carlos Nájera y a lo largo de esta hora te presentaré las 10 canciones más pedidas en Exa FM. ¡Comenzamos!
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3: Tras su exitosa presentación en CDMX, Rawayana llevó su música a Guadalajara, donde la banda venezolana logró un sold out con su ¿Dónde está el After Tour?, gira que regresa en octubre con una fecha programada en Monterrey. Es momento de escuchar a Rawayana en el lugar número 10 del Exámetro.
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1: El tercer álbum de Olivia Rodrigo ya está aquí. Después de 3 años de espera, la cantante, ganadora de 3 Grammys, lanzó este fin de semana Just Seem Pretty Sad for a Girl So In Love, material que ella misma considera el más ambicioso y personal hasta la fecha. Es momento de escuchar a Olivia Rodrigo en el lugar número 9 del Exámetro.

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1: Además de formar parte de la máxima fiesta del fútbol, con Dando Vueltas, uno de los temas oficiales del torneo, Raúl Alejandro inauguró en Puerto Rico la Tribuna del Fútbol, iniciativa que busca impulsar el crecimiento y visibilidad de este deporte en la isla. Es momento de escuchar a Raúl Alejandro en el lugar número 8 del Exámetro.
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14: Ponte cómodo que estamos de regreso en el Exámetro. Recuerda hacer tus peticiones a través de las redes sociales de Exa FM.
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14: Kenia Os fue una de las celebridades que se dieron cita en la inauguración de la fiesta más grande del fútbol. La intérprete de Malas Decisiones disfrutó del partido inaugural entre México y Sudáfrica desde las tribunas del Estadio Azteca. Es momento de escuchar a Kenia Os en el lugar número 7 del Exámetro.

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2: Elena Rose ya lee una de sus voces en Tu Tu Tu, una canción de ritmos caribeños que apuesta por el romance y la conexión emocional. El tema forma parte del EP más reciente de la venezolana, No Quiero Que Se Acabe, y ya comienza a conquistar a sus seguidores con su sonido fresco y veraniego. Es momento de escuchar a Elena Rose en el lugar número 6 del exámetro.
1: Lugar número 6.

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1: Gloria Trevi continúa cosechando éxitos con No Estás Sola. Su más reciente sencillo ya supera los 6 millones de reproducciones en plataformas digitales, convirtiéndose en el tema más escuchado del vuelo, producción que marca una nueva etapa independiente en la carrera de la cantante. Es momento de escuchar a Gloria Trevi en el lugar número 5 del Exámetro.
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1: David Bisbal regresa a México con su Eternos Tour 2026. El cantante español llegará en octubre con una gira que celebra 26 años de trayectoria y en la cual rinde homenaje a artistas que han influido en su carrera, como Juan Gabriel, Camilo VI y Rafael. Es momento de escuchar a David Bisbal en el lugar número 3 del Exámetro.
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3: Estamos de regreso en el Exámetro. Recuerda hacer tus peticiones a través de las redes sociales de EXA FM.
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3: BTS llega a las salas de cine con BTS World Tour Arirang. La proyección especial permitirá a las ARMYs de todo el mundo revivir uno de los conciertos de la agrupación, que se transmiten como parte de los festejos de su aniversario. Es momento de escuchar a BTS en el segundo lugar del Exámetro.
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1: Esta semana, Raguayana y Manuel Turizo descienden al décimo sitio con Inglés en Miami. Olivia Rodrigo baja al número 9 con Drop Dead. Elena Rose y Ale debutan en el sexto escalón con Tu Tu Tu. Gloria Trevi se mantiene en el quinto lugar con No Está Sola. David Bisbal se ubica en la tercera posición con Vivir Así Es Morir de Amor. Y BTS se queda en la segunda posición del Exámetro.
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1: Shakira y Bruma Boy hicieron vibrar al público durante la inauguración de la fiesta más grande del fútbol. Los artistas interpretaron Die Die, tema oficial del torneo, que acompañó uno de los momentos más esperados de la ceremonia de apertura. Es momento de escuchar a Shakira en el primerísimo lugar del Exámetro.
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1: El Exámetro es producido por Saúl García, el guión a cargo de Hatsiri Durán, dirección general Jesse Cervantes, todos los derechos reservados de MBS Radio. Yo soy Juan Carlos Nájera, nos escuchamos en la próxima edición y recuerda en todas partes, ponte Exa. Adiós.
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12: 452.
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2: Son las 5.

0: 5:5.
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16: 512.

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1: 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Cinco y medio.

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8: 545.

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11: 5:54.

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0: 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Son las 6.